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Bueno, criatura del Señor, para esta noche se esperan tormentas eléctricas, tormentas, lluvia, criatura. 43% de probabilidades de lluvia. Para mañana, miércoles, ya 15. Qué bárbaro, se está yendo el tiempo, pero de volada. Mañana 100 grados máxima, 78 mínima el jueves. Pues prácticamente se esperan lluvias hasta la próxima semana, el martes de la próxima semana. ¡Vámonos!

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¿Qué por qué? ¿Te permito que me hables así? Que te ponga un alto. Tal parece que hasta los demás han ido notando que falta mucha comunicación entre nosotros. Hemos

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Bueno, temperaturas para el día de mañana, miércoles ya 99 como máxima, 78 mínima. El jueves 92 máxima, 75. Esperan lluvias para esta noche, al igual que el día de mañana.

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Solo quería que supieras cómo me siento. 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

92.1, 95.7, la caliente, la que te prende en Tucson con música. Calidad, vamos con esto de calle 24, Fuerza Régida. También viene la Sonora Dinamita, Julián Álvarez y mucho más música de calidad aquí en La Caliente.

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Bueno, pues déjame decirte que este segmento musical llegó por cortesía de Southwest Gas. Vámonos con esto de Julián Álvarez. Mañana no se te olvide escuchar a los chicos de la mañana, 7:30, 9:30 de la mañana. Enrique Mayán, zona 30. A tu compa Chiquilín, 3:30 de la tarde, para que escuches la palabra que tienes que enviar a través de texto al 520-709-719-0921. 520-719-0921.

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3: Échale ganotas, hombre, 92.1 y 95.7, la caliente, la que te prende en Tucson y en todas partes. Ya estamos de regreso. Oye, y es ombliguito de semana.
4: ¡Ay, miércoles 15!
3: ¡Qué rico! Hoy es quincena, ya llegó el cheque.
4: Oye, es ombligo de semana y ombligo del mes también.
3: Cheque, te quiero. Así nos van a decir a todos.
4: Muy suave, pero ya para el sábado ya no vamos a tener nada.
3: No, deja tú para ahorita en la tarde, ya no va a haber absolutamente nada.
4: ¡Ay, Dios mío santo! Pero muy bien, amigos, aquí estamos dándole los buenos días a toditito Tucson y alrededores.
3: Así es que, ¿cómo le amaneció a usted el día de hoy? Háganoslo saber al 520-719-0921. Húmedo, dicen otros.
4: Todo remojado, ¿verdad? Pero bueno, ¿qué le va a hacer uno? Así es la vida y hay que tomarla como le venga,
3: güey. Así es, también. Ay, ay, ay. Así es que, a bailar se ha dicho.
4: Y van a empezar las lluvias. Bueno, ya empezaron las lluvias y van a seguir toda esta semana, así que truchas.
3: Mucha precaución.
4: Los que tenemos goteras, pues ni modo.

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0: 92.1, 95.7, la calita, la que te prende en Tucson y en todas partes. Dices y avisas, ya llegó Imelda, pero no trae nada de tomar, ni de comer, ni nada.
1: Oye, pues déjala, no, ¿qué quieres?
0: Que traiga, unos, no sé, unos panecitos, que traiga el cafecito, que traiga
1: también
0: algo.
1: Aquí es para cocinar,
0: Y también para comer, sí.
1: Se está apretando.
0: El otro día llega a la radio y llega con unos tostitos preparados, llega con un cóctel, llega con todos. No dijo ni buenas tardes para quien él le pidiera nada.
1: Se pasó de volada.
0: Ajá, de voladita,
1: ay,
0: de voladita.
1: Ay, Dios mío.
0: Así llegó ahorita también.
1: ¿Qué va? Pero bueno, es bueno eso, fíjate, cuidar tu propiedad. Es bueno cuidar tu propiedad, Quitito. Bueno, no le vas a andar dando a todo mundo.
0: Eso lo hubiera dicho a su ex marido hace 4 chamacos atrás.
1: Ay, Dios mío. Pero aquí estamos nosotros contentos en esta mañana y recuerda que la promoción continúa para que te vayas al crucero, al Mississippi, con la palabra clave a las 7:30, a las 9:30. Ajá. A la 1:30 y a las 3:30.
0: Así es que ¡yu! Vas a querer. Aquí tus amigos de La Caliente tenemos para eso y para mucho más.
1: ¡Yes!

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2: Ay, pues estaba una muchacha en la tienda de camas, ¿no? Ahí donde venden camas, colchones y todo eso. Y resulta que entra a la tienda y pues le dice el empleado:
3: ¿Puedo ayudarle en algo, señorita?
2: Ay, pues sí, fíjese que sí, mire, quisiera una cama de matrimonio, pero todas las que he visto aquí, pues como que están muy bajas, muy bajitas, no me gustan, ¿eh?
3: ¿Cómo que bajitas? Son las mejores que puede encontrar en el mercado. Mire, siéntese, siéntala.
2: Mire, espérese, mire, ya verá que no, mire, la chica se quita la ropa y le dice al encargado: a ver, acuéstate conmigo para que veas, verás, acuéstate.
3: ¿Segura? Sí.
2: Y se acuesta la muchacha y se acuesta el encargado a su lado y de pronto, pues sin ropa la muchacha, ¿no? Y de pronto la chica dice: ¡ay, Dios mío, ahí viene mi marido!
3: ¿Dónde?
2: Y el encargado, nerviosísimo, sin saber qué hacer, salta de la cama e intenta meterse debajo, pero no lo consigue. Y la muchacha le dice: ¿ya ve? ¡Se lo dije! ¡Necesito una cama más alta, por favor!

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0: 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Oigan, ya estamos de regreso haciendo de las nuestras, de las suyas y la de toda la...
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0: Gente que el día de hoy se encuentra de manteles largos, muchas, pero muchas felicidades.
4: Ay, qué bonito, ahorita, ¿verdad? Ahorita celebrar algo.
0: Les vamos a decir los horóscopos.
4: Ahí les va, dice el signo de Aries.
0: Ah, bueno, perfecto.
4: Arriésgate y convive, no seas antipático. Tauro, replantea tus decisiones y piénsalas mejor. Géminis, dice, modifica tu área económica, tienes que ponerle atención. Cáncer, debes de iniciar ya esa dieta que te estás haciendo loco, ¿eh? Leo,
0: gordos.
4: Usa bien tu criterio para expresar tus sentimientos. Virgo, abre tu corazón. Libra, mantén la calma. Escorpión, evita discusiones inútiles con tu marido. Sagitario, excelente día para los enamorados. Capricornio, duérmete un poquito más, no le hace. Y Acuario, mantén la cautela económica, no despilfarres, quitito.
0: Nunca, nunca.
4: Nomás
0: nunca.
4: Dispárale algo a tu compañera de trabajo.
0: Ah, eso
4: y Piscis,
0: sí.
4: Vete paso a paso.
0: It's easy, my love, easy.
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0: 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Oiga, y no te metas con mi cucu.
1: Ay, ay. No te metas con mi cucu. Qué brotado anda el niño. Pero bueno, amigos de La Caliente, buenos días. Un saludo para todos los chivitos que se están reportando por acá a La Caliente, en especial a Luisito Castro, que es súper, súper, súper chivo. ¡Woo! Oye, es cierto, Luisito. Ya no nos has platicado. Saludos. Qué onda de tu vida amorosa ni nada, Luisito. ¿Qué pasó?
0: Oye, ¿a poco contaba de la vida amorosa?
1: Sí, ¿sí? Yo creo que ya lo batearon, ¿por qué no? Y luego fue al control remoto solo, no con su mamá nomás.
0: Sí,
1: ¿no?
0: Nada más, exactamente.
1: Ay, ¿qué le pasaría, eh?
0: No, pero fíjate, dijo.
1: Que cuente.
0: No voy a decir qué fue lo que me dijo, porque.
1: ¿Qué te dijo? Dime, dime.
0: No voy a decir.
1: Ellos saben bien que nuestro pecho no es bodega.
0: Dijo, ahorita vengo, voy a ir a ver al chiquilín.
1: ¡Ay, qué bocho! Bueno, también tenemos un recadito aquí. ¿Quién nos manda este recado? Dice Mariam. Buenos días, hijos de la mañana. Si pueden decir este anuncio, vendo una traila de 3 recámaras y un baño y medio en... ¿En cuánto? En 25 mil.
0: A precio negociable.
1: Ajá. Y la tienen que mover de donde está. Para más información, hablar al 520-39-390-1191. 520-390-1191. Ahí está, ya les pasamos su mensaje, ¿no?
0: Esto es un servicio público de tus amigos de La Caliente.
1: Bueno, pues hoy, Francia contra... Bueno, ayer fue Francia ayer. Contra España.
0: No lo puedo creer, estoy...
1: Pensaste que iba a ganar Francia,
0: yo,
1: ¿no?
0: Yo iba con todo, yo te dije 2-0 favor Francia. Nunca me imaginé que fueran pues a sacar
1: fue al
0: los
1: revés, 2-0, ¿sí? Pero al revés, ¿no? Fue un partido bien padre, muy bonito. Me gustó este partido y me gustó porque se notó que el equipo de España
0: estuvo
1: está
0: unido,
1: bien unido,
0: coordinado, como
1: así
0: tiene que
1: es.
0: Ser.
1: Me gustó, me encantó esto. Entonces, por fin regresan a una final mundialista después de 16 años de conquistar su único campeonato en Sudáfrica 2010.
0: Oye, pero qué chulada, o sea, tuvieron la dicha de ya ser campeones del mundo y ahora dicen...
1: No como otros. Ay,
0: también
1: no.
0: Que íbamos, Gaby.
1: No me lo restrieguen, por favor.
0: Ay, Diosito
1: duele
0: santo.
1: Eso. Pero
0: y luego sí. Nos reclaman porque hacemos el grito vikingo.
1: Bueno, pues entonces fue muy, los goles que entraron pues fueron también muy... Muy padres, muy muy bonitos los goles y esperemos ahora el siguiente partido que va a ser...
0: Inglaterra contra Argentina.
1: Argentina,
0: salió apretando argentinos.
1: Van a salir lumbre si juega Inglaterra contra España.
0: Híjuela, yo por favor... Españoles, bueno, Inglaterra, te
1: yo
0: pido
1: creo que todo el mundo quiere que gane Inglaterra,
0: sí,
1: o España.
0: Oye, ¿qué es lo que estaban diciendo los comentaristas?
1: Pues fíjate.
0: Los españoles estaban diciendo que ellos quieren que gane Inglaterra porque quieren que gane el bien.
1: El bien y que
0: no
1: gane
0: el mal.
1: Mal.
0: Les dijeron chamucos Argentina, a los argentinos.
1: Que si gana Argentina va a ganar el mal. Pero es que la manera de comportar, bueno, no de los argentinos, de este tipo que está quemando a su gente.
0: Bueno, tú lo acabas
1: de
0: decir.
1: Este tipo que está quemando a su gente.
0: ¿Y cómo se llama el tipo ese?
1: Ya no quiero ni decir su nombre, porque lo estamos haciendo famoso.
0: Tiene razón.
1: Y es lo que quiere. Ahorita ya volvió ayer que lo renunciaron y que tuvo que, bueno, que lo corrieron y que tuvo que dar disculpas. Te dije que en ningún momento dijo disculpa por lo que dije.
0: Así es, tienes toda la razón. Estamos hablando del presentador, hijo de la guayapata voladora.
1: Sí, argentino. Ahorita ya volvió a abrir la trompa para decir, ¿qué dijo?
0: Los mexicanos no saben de fútbol. Ninguno de ellos sabe de fútbol. Eso volvió a decir.
1: Si hubiera dicho el Quitito y la Gaby no saben nada de fútbol, yo estoy de acuerdo.
0: Momento. Yo por lo menos sé que
1: pero
0: en la portería se mete la pelota.
1: Sí saben de fútbol.
0: Efectivamente.
1: Entonces no
0: tranquila,
1: tiene por qué estar
0: tranquila,
1: diciendo estas
0: relájate,
1: cosas.
0: Respira,
1: y no vamos a decir
0: respira,
1: su nombre.
0: Respira.
1: Viejo feo y viejo guango.
0: Ya, tranquila, espérate.
1: Viejo guango.
0: Ya.

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0: 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Y estamos de regreso y tenemos algo interesante que contarte.
1: Ahí viene, a las 7:30, Quitito.
0: Efectivamente, tenemos la palabra clave para que pues obviamente puedas llevarte nada más y nada menos que un viaje, un crucero en el río Mississippi. Para ti y un acompañante por 5 noches. En caso de que no te den mi permiso en el trabajo, bueno, pues te lo vamos a cambiar por $3,000. Y ahí nos tienes que invitar a comer.
1: Sí, sí. Así que pónganse muy abusados. Eso va a ser a las 7:30. Mientras tanto, hoy, 15 de julio. Oye, ese julio cumple años una que fue de mis mejores amigas, fíjate, en la prepa. Hoy, 15 de julio, está celebrando el Día Mundial de las Habilidades de la Juventud. Ajá.
0: Pues hoy 15 de julio, cumpleaños mi hija. Un aplauso para mi hija. Un besote, preciosa.
1: ¿Cómo se llama tu hija?
0: Yarlín Armenta, sí.
1: ¡Ay, qué lindo! El Quitito se estrenó como papá a los 14 años ya. Con ella. ¡Qué lindo el Quitito!
0: Sí.
1: Ay, qué mocho.
0: Thank you.
1: Pero bueno, ahí está. Saludos para tu hija, hoy en su cumpleaños. Y también hoy estamos celebrando a Santa Rosalía, Santa Buenaventura y Santa Bonosa.
0: ¿Bonosa?
1: No es ganosa,
0: ay,
1: es
0: golosa.
1: Bonosa
0: también.
1: Bonosa. Okay. Ahí está, Así que pónganse truchas. Y también vamos a platicar acerca de pues algunas cositas que tenemos por acá. Por ejemplo, fíjate que Francia y España, no sé si se dieron cuenta, que jugaron con un balón diferente en las semifinales al día de ayer.
0: ¿Y por qué fue diferente? ¿Qué
1: tenía
0: de diferencia?
1: Porque los últimos 3 partidos, la diferencia es que es un balón con colores dorados. Con colores dorados. Es una nueva
0: edición.
1: Diseño. Ajá. Que hizo la Adidas. La marca Adidas, que son los que están haciendo los balones para la Copa Mundial de FIFA 2026. Entonces, pues ahí está. Dice que por primera vez Adidas crea una identidad especial para los partidos decisivos del torneo. Así que este es el balón que jugaron ayer, blanco con negro con dorado. Ahí lo puedes mirar y vamos a estar ahora pendientes hasta de los balones, tú.
0: Oye, pero sí sabes lo que significa Adidas, ¿verdad?
1: Asociación de idiotas,
0: dispuestos a superarse. Oye,
1: qué simple, los chamaquitos,
0: ¿tendrá,
1: ¿no?
0: ¿Tendrá realmente el chip que
1: dicen?
0: Que dicen que
1: fíjate
0: tiene.
1: Fíjate que lo estoy dudando porque tú me habías comentado. Por eso yo no creo lo que la gente me dice.
0: A ver.
1: Por eso no creo ni lo que me dices tú, ni mi marido, ni nadie.
0: Por eso estás como estás, fíjate. Sola.
1: Estaba viendo un partido, no me acuerdo cuál, y el balón se fue y se cruzó para allá al estadio, lo agarró una persona, y la persona, bien contenta, tomándose fotos y todo, y no se miró en ningún momento una situación donde digas tú, ¡ay, tiene que regresar el balón porque nunca lo van a dejar entrar a otro estadio en su vida!
0: Es que es lo que estaban diciendo aquí en las redes sociales y salió.
1: Pero tú no te confíes de lo que dicen las redes sociales.
0: Pero te estoy diciendo lo que yo leí. Ellos decían.
1: ¿Tú das por verdadero todo lo que
0: no,
1: dicen?
0: No, no.
1: A ver, ¿tú crees que es verdad lo que anda diciendo ese director de cine que se le apareció un alien en su casa?
0: James Franco.
1: ¿Tú lo crees?
0: No, pero no dejo de creerlo.
1: Ay, ay, ay.
0: ¿Y sí?
1: Pues ya ves que no.
0: Bueno.
1: Sorry, pero el balón, no quiero romper sus sentimientos, ni tuyos, ni de nadie, pero pues ya ves que no.
0: ¿Y sí, sí?
1: Pues no.
0: Vamos con más música y ya regresamos, chingada. Acabas de matar mis ilusiones.
1: Y ya hiciste que me pusiera triste, yo también.
0: Yo quería agarrar un marciano.
1: ¡Ay!

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1: 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Oye, Gaby, llegó el momento. Palabra clave del día de hoy para que te puedas ir al río Mississippi a un super mega crucero para ti y un acompañante. La palabra que tienes que mandar es...
2: La palabra de hoy
1: es...
2: ¡Sonora!
1: ¡Sonora! ¡Felicidades! Entonces manda tu mensaje de texto al 527-19-0921, 527-19-0921, sí, por mensaje de texto regular. Oye, mande.
2: Ahorita que estabas diciendo que un crucero por el Mississippi, me estaba acordando, cuando éramos niños había un programa...
1: ¿Cuándo era niño?
2: Unas caricaturas eran.
1: Nada se me complicaba.
2: Oh, sí, es un libro, ¿no? Pero lo hicieron caricatura en aquella época... Y muy suave, todos los chamaquitos lo mirábamos. Tú no, porque eras un plebete.
1: Ya, pero me gustaban las caricaturas. Y todo eso salía en Canal 5, en tus cinco sentidos.
2: ¿De verdad? Sí. No, yo nada más conocí el Canal 2.
1: ¿El Canal 2?
2: Uh-huh. Televisa, el 2.
1: Sí, pero también salía el 5.
2: Pero yo no tenía el 5.
1: Pero pues también salía en antena.
2: Pero yo no lo tenía.
1: Ya regresamos.
2: Ay, ¿cómo? Ay.

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2: Pues un día salió un anuncio ahí en, pues en una red social, ¿no? Y decía el anuncio:
3: siempre vivo con el miedo de que algún día vayan a entrar alguien y asalte a mi suegra que vive sola en la calle 5 de Mayo, número 341. Casa color verde, rejas negras que se abren solas, no tiene alarma ni perros, ¿eh?

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3: Son ya las 8 de la mañana en punto.
4: Padre nuestro que estás en el cielo, santificado sea tu nombre, vénganos tu reino. Hágase, Señor, tu voluntad en la tierra como en el cielo. Danos hoy nuestro pan de cada día y perdona nuestras ofensas, como nosotros perdonamos a los que nos ofenden. No nos dejes caer en tentación y líbranos del mal. Porque tuyo es el reino de los cielos, tuyo el poder y la gloria por siempre, Señor. Amén.

0: 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Oigan, antes de irnos con las notas que tenemos para usted, le estamos recordando que los hijos de la mañana te vamos a mandar al juego de los Diamondbacks contra los Cardenales de San Luis. Esto va a ser el 18 de julio, ¿ok? Y tenemos un paquete familiar y ahorita en cuanto te diga marca, marcas, ¿ok? ¿Ok?
1: Okay. Ay, qué así eres, oye.
0: Sí. Ay, duro y a la cabeza, así para que agarramos el... ¿No? Bien.
1: Bueno, pues vamos a platicar ahora. Resulta ser de que Pedro Sola, quien es un conductor del programa Ventaneando, ¿no? Comentarista ahí en el programa Ventaneando.
0: Ahora sí lo ventanearon.
1: Pues resulta ser de que, pues, metió la pata porque dijo lo que él sentía.
0: Pero fíjate qué curioso, ¿cómo es posible que nosotros podamos, ahí te va, podemos defender nuestra libertad de expresión o la libertad de expresión de otras personas? Pero cuando te pones a que se te suelta la lengua, ya te empiezan a crucificar, te empiezan a latigar, te empiezan a decir, ¿cómo es posible?
1: Pues sí, ¿no? Pero bueno, el Pedro Sola, ¿qué fue lo que dijo? Durante el programa, Pedro Sola comentó que le molestaba mucho encontrar perros en distintos espacios públicos. En ese contexto dijo, afirmó que le daban ganas de aventar un trozo de carne envenenada a los animales. Una frase que rápidamente comenzó a difundirse en las redes sociales y pues ahora resulta de que hasta publicidad le han cortado, ¿no?
0: De clientes muy grandes empezaron a irse del programa gracias a, pues, a la gente que está defendiendo mucho los animales. ¿Por qué? Porque hoy en día no sé por qué tiene tanto poder. Bueno, sé que hay muchas asociaciones que defienden a los animalitos. También tengo mis perritos y los quiero, pero tampoco me voy a ofender por un mal comentario de una persona que lo hace nomás por hablar.
1: Pero es que no es cuestión de ofender, de que te ofendas tú o los demás, sino que es como cuando dices una palabra de odio, que
0: es una incitación.
1: Se reproduce.
0: Es una incitación.
1: Todo el mundo empieza a sentir eso, pues. O sea, por eso es que está prohibido hablar de racismo, o sea, de cosas racistas, que está... No es que esté prohibido, sino que no conviene que hables. ¿Por qué? Porque eres un comentarista. ¿Y qué le estás diciendo a la gente?
0: Háganlo exactamente. Y tienes toda la razón. Tenemos que tener mucha más prudencia.
1: Odiar a los perros, va a decir la gente, ¿no?
0: Sí. Debemos de tener mucha más prudencia nosotros como comunicadores. Y más ahorita que en México, pues la gente está poniendo mucha atención con lo que dices. Y más las personas que están buscando errores de las otras personas para hacerse viral ellos mismos.
1: Y sabes que esto es muy interesante porque la gente en México tiene un alto nivel de estudio.
0: Sí.
1: Mucha gente estudia en la universidad. Pon tú que no trabajen en lo que estudiaron, porque no hay trabajos, no hay oportunidades, pero hay mucha gente que tiene pues un nivel de estudio alto.
0: Pero fíjate, te voy a decir otra cosa. En México, uno de los grandes problemas que hay es de que no hay dueños responsables de las mascotas. Y muchas de las personitas dejan a sus perritos afuera o los avientan a la calle, X o Y. El año pasado me tocó dar una nota en otro lugar donde una jauría de perros se comió a 3 personas. Iban a correr a diferentes lugares, a diferentes bosques, que hay muchos en México, y ya no regresaban.
1: Son los perros salvajes. Ahí la cuestión es también del gobierno.
0: Pero no es tanto del gobierno, es de los dueños irresponsables que van y avientan a los perros ahí en los montes. Entonces el gobierno, sí es cierto, debe tener un control más personal que vaya y esté revisando esta clase de pues senderos,
1: sí,
0: ¿no?
1: Pues sí. La cuestión es que siempre le estamos echando la culpa, la bolita uno al otro.
0: Tiene que ser culpa de alguien, cosas, ¿no? Sí, exactamente. Vámonos pues entonces, ya regresamos. Cuidado con los perros.
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0: La Caliente 92.1, 95.7. ¿Con quién tenemos el gusto?
1: José Antonio López.
0: ¿Cómo andamos, Toñito?
2: ¡Olis!
1: Bien, gracias a Dios, aquí oyendo La Caliente.
2: Amaneciste de suerte, porque vas a ganar. ¿Qué te vas a ganar, a ver, dinos?
1: No, por los boletos de los
0: Dayos. ¡No! Te acabas de ganar un armaño.
2: ¡Ay!
0: ¿Un armaño?
1: No, ya fui para allá.
2: No le hagas caso. ¡Muchas felicidades! ¡Felicidades! ¡Te vas a ir a ver el Bays!
1: ¡Oh! ¡Ah, pues qué bueno!
0: ¡Woo! No nos cuelgues, mijito, para tomarte los datos.

0: En La Caliente, nos vamos al resumen de fútbol de ayer. ¿Qué es lo que pasó y quién ganó? Los Hijos de la Mañana y Damores Fleet Service número 520-614-3356 te dan el resumen.
1: 92.1 y 95.7 La Caliente, la que te prende por acá en Tucson y en todas partes. Y efectivamente, estamos con este reporte y con este resumen futbolístico. Que pues para muchos no nos gustó el resultado, pero pues así es el fútbol.
2: ¿Cómo eres, hombre? Ya, déjalo pasar.
1: No puedo. Hasta los próximos 6 años voy a estar lamentándome de eso.
2: Y es que yo pienso que sí se lo merecían, ¿eh? A como los vi jugando, yo pienso que sí se los merecía.
1: Pues ¿sabes qué? Tienes toda la razón. Ya hablando muy en serio, yo creo que sí se ha estado mirando la calidad de fútbol que han tenido ellos, porque han estado trabajando muy unidos.
2: Sí. Es muy importante.
1: Muy eso. Concentrados.
2: Muy importante trabajar como equipo, si cada quien anda por su lado, como se miró con los de Portugal, ¿no?
1: Portugal,
2: exacto. Ay, Dios mío. Pero bueno, anyways, vamos a ver cómo quedaron. Esto fue el día de ayer, ¿no? El día de ayer quedaron a Francia 0, España 2.
1: Yo me equivoqué, yo había dicho que...
2: Al revés, ¿no?
1: Sí, te equivocaste.
2: Te confundiste.
1: Tienes razón.
2: Pero hoy miércoles vamos a tener un juegazo también. A las 12 de mediodía va a jugar Inglaterra contra Argentina. ¡Hagan sus apuestas, señores!
1: Híjole, pues mira, yo...
2: Que gane Inglaterra, que gane Inglaterra.
1: Como dicen los comentaristas, esto efectivamente, que gane Inglaterra, que gane Inglaterra.
2: Todo el mundo yo creo que queremos que gane Inglaterra, pero por no sé por qué, fíjate. Porque no creo que todo el mundo haya escuchado lo que dijeron de México.
1: No creo.
2: Nosotros porque estamos ardidos.
1: ¿Será acaso que está pasando lo que hicieron con estos, los cementeros de Monterrey?
2: ¿Qué?
1: Ya ves que ellos estuvieron bajo una maldición que le llaman ellos muy famosa.
2: Ajá.
1: Donde un brujo, tenemos tiempo, sí.
2: ¿Pero quién está pasando por esto?
1: Pues en este caso a lo mejor Argentina tienen un brujo que les está aventando la buena vibra.
2: Ah,
1: pues.
2: Al contrario, a eso me refiero. Entonces,
1: ok. Sí, ahorita que regresando te cuento la historia de los cementeros porque sí está muy interesante.
2: Ay, Dios mío. Bueno, pues a lo mejor van hasta con los chamanes y todo, ¿no? Pero ahí está. Hoy es Inglaterra contra Argentina y mañana vamos a ver quién se va a enfrentar para el campeonato.
1: Así es que... ¡Ay! Ya me temblaron las piernitas.

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1: Señores y señores.

0: mandarles un chistecito.
1: Pues ahí te va.
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2: Pues este es un niñito chiquito de 4 añitos que se acerca a su padre y le dice:
3: papá, papá, acabo de decidir casarme.
2: ¡Oh, sí, mijito! ¡Maravilloso! ¡Qué bueno! ¿Y con quién te vas a casar, mijito?
3: Con mi abuela, papá. Ella dijo que me amaba y yo la amo. Y ella es la mejor cocinera del mundo y cuenta los cuentos más hermosos. Y amo mucho a mi abuelita.
2: ¡Ah, muy bien, muy bien! Pero fíjate, mijito, que tenemos un pequeño problema.
3: ¿Cuál, pa?
2: Ella es mi mamá y no puedes casarte con mi mamá.
3: Ay, ¿por qué no? ¿Por qué no? Tú te casaste con la mía.

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1: 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Ya estamos de regreso y tenemos noticias muy interesantes que vamos a compartir con todos y cada uno de ustedes.
2: Sí, fíjate que sí, Kitito, muy interesantes. Pongan mucha atención todos, ¿eh? Hay una enfermedad con diarrea explosiva, así como lo escuchan, ¿eh? Y no es de que esté inventando yo, relacionada con piscinas y zonas de juego acuáticos que se está propagando aquí en Arizona. Las autoridades sanitarias reportan 10 casos en el condado de Maricopa, casi 850 en todo el país. Un parásito llamado ciclospora, relacionado con enfermedades gastrointestinales graves, se está propagando por todo el país. Entonces hay que tener mucho cuidado. Resulta que es muy resistente al cloro.
1: ¿A poco sí?
2: Ajá. Y es difícil de detectar. Los expertos en salud afirman que el parásito es resistente al cloro y a la lejía, lo que dificulta su eliminación de piscina. Siempre le echamos cloro. Dices, piensa uno que con el cloro ya se va a morir todo, ¿no? Entonces, pues no. En las zonas de juego, en las piscinas, esto se está viendo pues como un problema. Entonces, están extremando precauciones. Esos lugares son focos de excrementos, lamentablemente, sobre todo con niños pequeños. Por eso, muchos de estos microorganismos mueren con el cloro y este es un poco más resistente. ¿Cómo ves?
1: Yo me acuerdo que esto nos lo hacían ver las tías cuando estaba chiquito y, hey, hay que limpiar la alberca. Fíjense que esté sanitizada porque hay amibas, que le decían. Uh-huh. Que a lo mejor es completamente diferente, pero también tiene los mismos resultados con esa diarrea.
2: Nos decía,
1: ajá,
2: ¿no?
1: Esa diarrea explosiva.
2: ¡Ay, sí. No! ¡Qué bárbaro! Bueno, también tenemos... ¿Quiere decir que...? Bueno, no me quiero imaginar. No quiero hacer comentarios de eso.
1: Era...
2: Okay. Con eso el explosivo.
1: Sí.
2: Bueno, tenemos también por acá, fíjate que hay un aumento repentino del precio de la gasolina durante la noche en Tucson. Precios de la gasolina subieron casi 20 centavos en un solo día, lo que representa el mayor aumento diario en meses. El precio promedio en Tucson es de 3.97 por galón y ese es el precio promedio más alto en semanas. Entonces, pues, el aumento añade más de $2 al costo de llenar el depósito de la gasolina.
1: Y de veras, nosotros que nos la llevamos de pata de perro, hay que buscar exactamente dónde, y ese es un consejo que le estamos dando, bueno, por lo menos yo que les doy. Hay muchas gasolineras que tienen aplicaciones que cuando las bajas, pones tu número de teléfono
2: y te
1: descuenta 10 centavos por galón.
2: Uy, sí, ¿como no cuáles? A ver,
1: dime. No, es comercial.
2: Uno, pues, aunque sea.
1: Labs.
2: Oh, la gasolinera grande esa.
1: Sí, sí, sí. Y es donde yo todo el tiempo estoy utilizando. Y aparte que te dan, pues, ellos ahí recompensas, ¿no? Cada vez que llenas el tanque de gasolina.
2: Te dan chocolates gratis.
1: En soda, chocolates. Es que, pues, me los como. Me los como, chihuahua.
2: ¡Qué bárbaro!
1: Yo también tengo debilidades.
2: Fíjate que no me está conviniendo mucho esta situación a mí, ¿eh?
1: Tú tranquila, relájate, respira. Ya vamos a empezar otra vez. No vaya a ser que te dé la diarrea explosiva.
2: ¡Ay, Dios santo!
1: ¡Ahí regresamos! ¡Vámonos!

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1: 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Esta gran promoción es traída a ustedes gracias a José Campillo y a Gustavo Molina de Lane Smart Mortgage. Y te vamos a mandar a que te vayas nada más y nada menos que un supercrucero por el río Mississippi. Y la palabra clave es...
2: La palabra que tienes que mandar es Sonora.
1: Sonora. Ah, no, ¿verdad? Es otro rollo. Así es que mande su mensajito de texto con la palabra Sonora. Mensaje de texto regular, por favor.
2: Sonora, no se le olvide, Sonora.
1: Así es que ya regresamos. ¡Woo!
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4: Un enorme elefante de circo se mantenía atado a una pequeña estaca de madera clavada en el suelo. Aunque tiene la fuerza para arrancar un árbol de raíz, no intenta escapar. Esto ocurre porque desde que era un cachorro muy pequeño, fue atado a una estaca idéntica. En aquel entonces, el pequeño elefante tiró, sudó y se esforzó hasta el cansancio sin lograr moverla, porque la estaca era demasiado fuerte para él. Tras intentarlo día tras día, un día fatídico, aceptó su impotencia y se rindió. El elefante creció y se convirtió en una bestia poderosa, pero grabó en su memoria el recuerdo de aquel fracaso. Hoy, el animal no huye, simplemente porque cree que no puede. La moraleja de esta historia es de que a veces caminamos por la vida atados a estacas imaginarias, creyendo que no somos capaces de hacer algo. Solo porque fallamos en el pasado. Rompe los viejos límites. Hoy eres mucho más fuerte de lo que eras ayer.

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12: Hola, ¿qué tal, amigos de La Caliente? Les saluda Jesús Irán de su noticiero Telemundo Arizona. Avanza el proyecto de posiblemente modernizar la garita de Nogales. Un ambicioso plan que podría cambiar por completo la dinámica y triplicar la cantidad de autos y personas que pasan por este puerto fronterizo. ¿Cómo avanza? ¿Qué tan cerca está de llegar? Esta tarde por Telemundo Tucson, Canal 40, le decimos. Y también tenemos lo último que queda del Mundial. Mientras tanto, siga con la excelente programación de La Caliente.
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Estamos por acá de hacerte compañía el día de hoy en el horario de Enrique Mayans. Es que me quiero hacer famosa por eso, ¿eh? Así que vamos a hacerles compañía. Voy a estar por acá haciéndoles compañía un ratito y después le va a tocar al Quitito otro ratito y luego le va a tocar al Chiquilín otro ratito porque entre todos no podemos dar el ancho de Mayans. Así que vamos a estar acompañándote y digo de talento, ¿no? Me refiero al talento, ¿no? Así que vamos a estar acompañándote por acá. Enrique está un poquito en dispuesto, pero nosotros seguimos con muchas promociones y no se te olvide que siempre escuchando La Caliente vas a tener cosas que ganar, así que hoy no será la excepción y súbele porque tenemos mucha música, la que te gusta, aquí en La Caliente. ¡Au! Muy bien, amigos, muy contentos estamos por acá de hacerte compañía el día de hoy en el horario de Enrique Mayans. Es que me quiero hacer famosa por eso, ¿eh? Así que vamos a hacerles compañía. Voy a estar por acá haciéndoles compañía un ratito y después le va a tocar al Quitito otro ratito y luego le va a tocar al Chiquilín otro ratito porque entre todos no podemos dar el ancho de Mayans. Así que vamos a estar acompañándote y digo de talento, ¿no? Me refiero al talento, ¿no? Así que vamos a estar acompañándote por acá. Enrique está un poquito indispuesto, pero nosotros seguimos con muchas promociones y no se te olvide que siempre escuchando La Caliente vas a tener cosas que ganar, así que hoy no será la excepción y súbele porque tenemos mucha música, la que te gusta, aquí en La Caliente. ¡Au!

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continuamos por acá en la programación de La Caliente. Y bueno, hay muchas cosas padres que van a suceder y te las recomiendo. Ponte muy abusado porque ya viene Marco Antonio Solís al TCC el próximo 18 de septiembre. Y también, por supuesto, que Juanes va a estar en concierto. Juanes, ¿cuándo vino Juanes? Vino como hace 10 años, yo creo, no me acuerdo, más o menos, ¿eh? Va a estar el 18 de octubre en el Casino del Sol. Y los boletos ya los puedes encontrar ahorita en casinodelsol.com. Así que ponte muy abusado. A Phoenix también van a venir algunos. Viene el grupo Frontera y vienen no sé qué tantos más. Mi hija es la que me dice porque, ay, amada, ven y quién sabe qué. Y vamos a ver, y que regia, fuerza rígida y que no sé qué tanto. Bueno, pero bueno, ahí está. A los que les gustan los bailes y que les gusta pasarla bien, ya saben. Aquí también en Tucson vamos a tener mucho movimiento, así que súbele a La Caliente.

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ay, ay. Continuamos, amigos, por acá a través de La Caliente. Bueno, y espero que estén teniendo una mañana muy bonita, ¿eh? Hoy también va a ser un día bonito, fíjese. Vamos a tener una temperatura máxima el día de hoy aquí para toda la ciudad de Tucson de 98 grados. Y vamos a tener también el 40% de lluvias por acá en la ciudad. Así que póngase abusado. Generalmente, pues casi siempre llueve para allá, para el sur, porque viene de Nogales, de por allá, de Tubac, la lluviecita y todo. Pero, pues quién sabe, en un descuido puede que llueva también por acá, por acá en el Northwest, ¿verdad? Pero bueno, mientras tanto, usted se pone a lavar la ropa y la mete en la secadora, no la voy a colgar. Entonces nosotros nos vamos a ponerle más música para que siga bailando y que esté muy contento escuchando La Caliente. ¡Au!

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La Caliente 92.1 y 95.7. ¿Qué tal? ¿Cómo estamos? ¿Estamos listos? Recuerden que a la 1:30 va a salir la palabra clave. No se les vaya a pasar mandar la palabra clave por mensaje SMS. No la vaya a mandar por el WhatsApp porque entonces queda inmediatamente descalificado o descalificada. Así que póngase muy abusado y mande la palabra a la 1:30 va a salir. Así que póngase trucha y también a las 3:30. Y por supuesto que con los hijos de la mañana, ¿verdad? Así que aquí estamos para irnos a ganar un viaje en crucero para el Mississippi. ¡Woo! O si no quiere irse a pasear, si le da miedo subirse a los barcos, pues entonces, pues ahí están $3,000 que no están nada mal, ¿eh? Nada mal. A Malayón. Vamos adelante nosotros por acá para que todo fluya y para que te pongas bien abusado, ¿eh? Recuerda, súbele a La Caliente porque a las 12 también van a llegar las movidas de Mayans. ¡Woo!

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la caliente, la que te prende en Tucson. Buen día para todos. Y ay, no sé, como que estos climas de lluvia y todo eso, como que lo ponen a uno así un poco nostálgico, romántico, ¿verdad? Y luego, ay, pues también le llegan los sentimientos a uno, ¿verdad? El amor que mueve montañas. El amor. Así que le vamos a mandar saludos a todos los que están enamorados, aunque no sea el mes de febrero. No le hace, ¿verdad? A usted que está enamorado, le mandamos muchos besos, muchos abrazos, por si digo, por si no tiene quien le dé, ¿no? A lo mejor nada más está enamorado, pero no tiene quien le dé. Ay, qué feo se oye, ¿verdad? Pero bueno, vamos adelante por acá. Recuerda, esta es La Caliente. Si quieres una cancioncita, la puedes pedir por acá al WhatsApp. ¡Súbele!

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La caliente 92.1 y 95.7. ¡Woo! Saludándoles a todos. Y bueno, el día de hoy, pues, ¿qué día es ahora? Miércoles 15. Vamos a mandarles saludos a los que están cumpliendo años, a todos los que cumplen años y los que están celebrando su santo, o sea, su mono, ¿verdad? Muchas felicidades por acá para Santa Rosalía, San Buenaventura y Santa Bonosa. A los cumpleañeros también, muchos besos, muchos abrazos. O si estás festejando algo especial, un aniversario, o no sé, algo que quieras celebrar, hasta tu divorcio, pues dinos por acá, queremos ser parte también y festejar junto contigo, ¿eh? Qué feo, qué mala soy, ¿verdad? Pero bueno, ahí está, vamos a saludar a todo el mundo y la frase del día es: el corazón es un niño, espera lo que desea. Ay, sí, porque esos chamacos, les dice uno: ay, sí, te voy a llevar a la tienda. Tú dijiste que me vas a llevar a la tienda, tú dijiste que... ¡Ah, uy! Un saludo para todos los niños que están de vacaciones y que ya mero se les acaban las vacaciones. Saludos, besitos a todos. ¡Mua!

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92.1 y 95.7, la caliente, la que te prende por acá en Tucson y en todas partes. Recuerda que estamos viviendo el verano de diversión 2026. 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la mano? ¿Eh? ¿Tú? 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

92.1 95.7 La Caliente. Te habla y te saluda tu amigo de siempre, y Ildefonso Armenta, el Quitito, que te voy a estar acompañando por acá en ausencia del titular de este turno de transmisión, el tremendísimo Enrique Mayans. ¿Ok? Oye, ¿qué necesitas para comenzar el día? Bueno, pues estar escuchando efectivamente a los hijos de la mañana, o sea, nosotros, la tremendísima Gaby y un servidor. Y esto es que te estamos acompañando todos los días, de lunes a viernes, desde las 5 de la mañana, para que te puedas reportar con nosotros a 520-719-0921, que también puedas mandar mensajes, mandar pedir canciones, mandar saludos, hacer de las tuyas junto con nosotros. Después, ¿quién te acompaña? Nada más y nada menos que las movidas de lunes a viernes, aquí con el señor Enrique Mayans, ¿ok? En tu hora de lunch, con lo mejor de la música y las mejores programaciones, y las tardes para tu regreso a casa, el chiquilín de 3 de la tarde a 7 de la tarde. Todo esto y mucho más aquí con tus amigos de La Caliente 92.1 y 95.7. Así es que, ¿vas a querer?

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Te habla y te saluda tu amigo de siempre, Ildefonso Armenta, el Quitito. En ausencia del titular de este turno de transmisión, ya sabes, el trenísimo Enrique Mayans, el día de hoy, pues, tenía cosillas que hacer, ¿ok? 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
3: ¿Pensaron que nos olvidamos de ustedes? ¿Pensaron que no íbamos a volver? ¿A que no adivina quién regresó?

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Esto con el Chiquilín acompañándote en este ya mitad de semana, miércoles 15, criatura.

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Prepárate porque a la 1:30, más o menos, aproximadamente, viene la palabra que tienes que enviar a través de texto al 527-190-921. Esta semana nos vamos en crucero por el río Mississippi. ¡Ay, ñañe!

0: así las cosas.
1: Importante, información muy importante. Hoy, después de las 5 de la tarde, repito, hoy, después de las 5 de la tarde, van a ser las 6 de la tarde. Gracias.
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Prepárate porque en la próxima hora voy a regalar, escucha muy bien, 4 boletotes para que vayas a apoyar a los D-backs. El mejor día para los niños, lleno dentro. Llega dentro de los primeros 5,000 niños y van a recibir una gorra de orejas de Baxter completamente gratis. Será un día lleno de actividades especiales para todos los niños. Los D-backs se enfrentan ante los Cardenales de San Luis.

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Bueno, prepárate, la próxima hora voy a regalar 4 boletos para que vayas a apoyar a los D-backs. ¡Vámonos al béisbol!

0: Cuando se sepa cuántas personas con apellido Díaz existen en el mundo, ese día tendremos los días contados.
1: Afirmativo.
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0: 92.1, 95.7, la caliente, la que te prende en Tucson con música de calidad, ya a las 2:35. Vámonos con esto de Ángeles Azules, Cazú, Santa Fe, Clar y mucho más. Música de calidad aquí, la caliente.
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Vámonos, busco la llamada número 9, regalo 4 boletotes para que vayas a apoyar a los D-backs contra San Luis, los Cardenales de San Luis, este 19 de julio.

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2: Accidente en Oracle y Limberland.
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0: 92.1, 95.7, la caliente, la que te prende en tu son. Vámonos con la palabra que tienes que enviar, criatura, a través de texto al 527-190-92.1, la palabra Sonora, Sonora, y nos vamos de viaje. Estupendo crucero por el río Mississippi. Ay, ñiñe, para ti un acompañante. Y también nos vamos a las líneas porque voy a regalar 4 boletotes. Nos vamos al béisbol para apoyar a los D-backs contra los Cardenales de San Luis. De este lado, ¿con quién hablo? Buenas tardes.
1: Héctor Encinas.
0: Mi querido Héctor, ya tienes tus 4 boletos. Vámonos al béisbol. Y en okay. Tucson, ¿cuál es la que te prende?
1: La caliente.

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92.1, 95.7, la caliente, la que te prende, Tucson. 520-719-0921 para que envíes las palabras. Vámonos, nos vamos de viaje en un crucero por el río Mississippi.

0: voy ya a sufrir. Elmi.
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